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1: 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Son las 2:34 minutos. 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

Son las 2:54 minutos. 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
1: 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Son las 3 de la mañana, 5 minutos. 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

0: Son las 3 de la mañana, 51 minutos.
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1: 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Son las 4:32 minutos.
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1: 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Son las 4:46 minutos.

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4: 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Las 5 de la mañana, un minuto. 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
1: 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Las 5 de la mañana, 33 minutos.
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4: Fin del espacio publicitario. Las 6 horas.

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1: Fin del espacio publicitario. Las 6:31.
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6: 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Las 7 horas, 2 minutos.

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1: 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Las 7 horas, 31 minutos. 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
5: Las 8 horas, 3 minutos.
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1: 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Las 8 horas, 32 minutos.

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5: Las 9:04.
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8: Ay. Buenas noches a todos. Decidí hoy subir a cantar a estos lugares donde normalmente la gente come y no lo escuchan a uno, pero hay una amiga muy especial que está escuchando esta canción. Amiga, marica, ya.

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1: 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Las 9:31.
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5: Las 10 horas, 2 minutos.
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1: 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Las 10 horas, 30 minutos.
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6: 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Las 11:03.
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1: 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Las 11:34 minutos.

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7: Son las 12:02.
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1: 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Son las 12 horas, 32 minutos. 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
2: Las 13 horas, 33 minutos.
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4: 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Las 14 horas, 3 minutos.
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5: Las 15 horas, 4 minutos.
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0: gracias.
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1: 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Las 15 horas, 33 minutos. 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
7: Las 16 horas, 3 minutos.
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1: 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Las 16 horas, 34 minutos. 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
5: Las 17 horas, 5 minutos.
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1: 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Las 17 horas, 33 minutos. 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

8 minutos, 18 horas con 8 minutos. Buenas tardes, Zaragoza. Buenas tardes, mundo entero. Gustosos de acompañarte en este día lunes. Como siempre, ya sabes, estamos los días lunes, miércoles y viernes a partir de las 6 de la tarde con buena música, buenos éxitos y buenas canciones. Sobre todo para contarte cositas, brindarte buena música y hacerte compañía en este día caluroso. Ya te vamos a contar el reporte del tiempo porque la cosa pinta bastante seria, ¿eh? Digo esto porque en estos momentos 42 grados de temperatura en la ciudad de Zaragoza. Así como lo escuchó, 42 grados de temperatura en la ciudad de Zaragoza. Rachas de viento de 13 kilómetros por hora, una humedad del 10% y de precipitaciones cero patatero. Y decir que la semana hasta el día miércoles estaremos con más de lo mismo, entre los 40 y 41 grados de temperatura, y a partir del día jueves, de cara a lo que va a ser el fin de semana, estaremos entre los 37-36. Hace un poquito de tregua el tiempo caluroso para lo que va a ser el fin de semana, pero eso no quita de que estemos con el termómetro que quiere explotar. Sin embargo, nosotros te vamos a poner buena música, buen ambiente para que te vayas refrescando, te vayas poniendo a la sombra con buena música. Y decirte, y te vamos a contar una noticia, decirte que desde el día de ayer hasta el día miércoles los precios en las piscinas están al 50%, así que puedes aprovechar y darte un chapuzón, puedes ir a refrescarte, así pues llegas con esa sensación fresquita a casa y así puedes descansar, porque si no, la cosa pinta bastante calurosa. Nunca mejor dicho. Bueno, lo dicho, mi gente linda, ¿qué tal? Buenas tardes. ¿Qué tal el fin de semana? ¿Cómo han ido? ¿Qué tal? Ayer disfrutamos de la selección española 4-0. Madrugada también de ayer, de sábado a domingo, triste y lamentable para nosotros los ecuatorianos, porque la cosa hay que decirla con nombre y apellido: fracaso total del señor Sebastián Becasés. Ya no es la selección de Ecuador, sino la... No sé, se me vienen muchos apelativos, pero vamos a decirlo así: el fracaso de Sebastián Fecastes. Ya mismo le digo al cáncer otra vez, porque es lamentable y penoso lo que aconteció con el cuadro ecuatoriano en su segunda participación, en su segundo partido ante la selección del Curazao. Un país de 155 mil personas. Decían por ahí y comparaban: es como que Ecuador jugó contra la selección de Babahoyo. Así. Imagínense usted. ¡Qué decepción! ¿Qué era? ¿Qué arre era? Todo lo terminando en era. Así nos sentimos todos los ecuatorianos. Por ahí salieron ya dirigentes, salieron por ahí los defensores de lo de indefendible. Bueno, eso y más lo vamos a ampliar a partir de las 7 de la tarde, porque llega nuestro compañero Carlito Cerón para hablar del Mundial, para hablar de cómo se está desarrollando, hablar resultados, cuáles ya apuntan a ser los favoritos para llegar a la final o a cuartos de final o a las semifinales. ¿Qué selecciones estarán ya en la siguiente fase? Ya algunas están clasificadas, como por ejemplo Alemania.
el caso de España todavía, ¿no? Con el tema de que por ahí Uruguay también empató y están igualados a puntos, y la última jornada será entre Uruguay y España. La cosa también pinta no tan clara. Así que de todo eso hablaremos también de la selección colombiana. Hablaremos también de las elecciones en Colombia, porque según datos, ya Colombia tiene nuevo presidente. Y todo eso vamos a hablar con nuestro compañero, porque él está con toda la información al día. Y decíamos, ya te anticipamos, que sepas que desde el día de ayer hasta el día miércoles tienes el precio de las piscinas al

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1: 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Las 18 horas, 32 minutos.

lo dicho, avanzamos en el tiempo. 6:42. Buenos éxitos, buenas canciones. Como siempre, nuestro automático 641-16-1324 para que usted participe con nosotros. Nos envíe sus saluditos, sus peticiones musicales y nosotros encantados de complacerte. Saludamos a la gente allá en la Cartuja, me dicen, ¿qué tal, Patolín? Un gusto saludarle. A ver si me pone una de Juanes. Ya vamos a buscar. Saludamos también allá a la gente en Pina de Ebro. También el saludazo muy especial allá a los amigos que están laborando fuertemente en el polígono de Centro Vía, también amplificando la señal. 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Nos achicharramos, decíamos. 42 grados de temperatura en estos momentos en la ciudad de Zaragoza. Y así hasta el día miércoles, más o menos. Te contábamos también que puedes ir a la piscina. Tienes un descuento del 50%. El ayuntamiento ha sacado este comunicado para un poco calmarte el calor en estos días calurosos. Así que ya sabes, te puedes ir a refrescar, pegarte un buen chapuzón en todas las piscinas de Zaragoza. 18:46, 6:46. Éxitos, canciones. Vamos a complacer peticiones musicales a la gente que va reportando sintonía. Un poquito para retroceder en el tiempo. Un poquito así para recordar buenos éxitos, viejas canciones que no pasan de moda. Y vamos a invitar al señor Juanes y complacemos la petición musical. Buenas tardes.

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5: Las 19 horas, 2 minutos.

0: De la tarde con 7 minutos, 19 con 7 minutos. Aquí estamos. ¿Qué tal? ¿Qué tal? Día lunes caluroso. Carlitos Herón, buenas tardes, bienvenido.
1: Muy buenas tardes, mi querido Edwin Patricio Patolín, señor director de la nueva 99.0, amables oyentes. Gracias a ustedes por permitirnos este desahogo en este calor tremendo en la ciudad de Zaragoza. Temperatura extrema de 42 grados, sensación térmica de 50 grados en nuestra ciudad, en la capital de Aragón. Pero hay algo que llevamos muy presentes, amables oyentes, que gracias a ustedes nosotros nos motivamos para acompañarnos mutuamente. La razón de ser de la radio siempre serán ustedes, y eso hace que nosotros estemos aquí después de ese solazo tan berraco que está haciendo. ¡Ay, todavía queda! Todavía queda sol hasta...
0: Esto es el comienzo.
1: No, esto es el comienzo.
0: Esto, con no el querían, fenómeno del niño en no querían, Latinoamérica.
1: No querían calor, pues tomen calor. Bueno, hay muchos, hay muchos negacionistas, ¿no? Lo que tienen que ver con el cambio climático.
0: Eso iba a decir.
1: Hay muchos negacionistas, pero yo le voy a dar mi humilde opinión.
0: Su punto de vista.
1: Mi punto de vista, que no es importante, no es trascendental. Ya. Pero mire, yo les voy a contar una cosa. De hace años he vivido una experiencia. Yo, al sur de Cali, para los que conocen la zona, saben que les voy a hablar de algo sinceramente real. Al sur de Cali,
0: ¿ya?
1: Usted, al sur de Cali se encuentra mi pueblito donde yo nací, que es La Cumbre. Cuando yo era pequeño, jovencito, inclusive cuando yo me vine para acá, para España, los amaneceres en La Cumbre, los farallones de Cali, eran nublados, neblina,
0: ¿ya?
1: El rocío. Lo que
0: ese
1: se llama
0: amanecer
1: la frescura,
0: donde
1: sí.
0: Eso, ya.
1: Y bueno, yo me vine para acá, para España, volví a los años, volví luego. Y entonces resulta que en el año 2010, que es inolvidable porque yo voy en el 2010, ya. Y ya noto los amaneceres calientes. O sea, ya veo que Doña Marina a las 6:30 de la mañana abre la puerta para que entre el fresco, porque es que es imposible. Y ese, para mí, es la versión de que el cambio climático es algo real, porque yo vi como en los farallones de Cali, yo vi como en La Cumbre, como en el kilómetro 18, los caleños que me estén escuchando, colombianos que conocen la zona, saben de qué sitio me estoy refiriendo, y eso ha cambiado muchísimo. O sea, para mí no me gusta, ¿cómo se dice?, pelearme con nadie ni tener discusiones y todo, pero para mí el cambio climático es algo real, por supuesto que lo estamos viviendo, estas temperaturas altísimas, eso es normal. Hay quienes dicen, ah, eso es normal de los veranos, pero es que una cosa es que llegue el verano, lo hemos notado también en el invierno, y la verdad es que los inviernos, mi querido Patolín, que usted también llevará tiempo aquí en Zaragoza,
0: correcto,
1: los inviernos no son como antes. Sí, hace frío y tal, y Pascual, pero yo recuerdo los fríos cuando recién llegué aquí a la ciudad, eran impresionantes, eso... Tal. Pero bueno, en fin. ¿Usted piensa que el cambio climático es real, mi querido Patolín?
0: Estuve viendo estadísticas, Carlitos Herón, y hay registros, y sobre todo me voy a basar en la ciudad donde estamos, en el país donde estamos. Registros desde 1978 que los termómetros han estado rondando en los 38-39. De ahí, lo máximo que se ha visto, sorprendente, ya la primera sensación de temperaturas altas ha sido a partir del 2016. O sea, estamos hablando de que prácticamente ha sido muchos años de tener unos termómetros 37, 38, 39, pero ya a raíz de del 2016, los termómetros han ido subiendo más, ya marcando 41, 42. Lo que estamos viviendo ahora mismo, en estos momentos, 42 grados de temperatura en la ciudad de Zaragoza, Carlitos, realmente ya no es solo la temperatura, sino la sensación térmica, que es más de lo que marcan los termómetros. Porque por ahí ha visto, no sé si usted ha visto en redes sociales, capturas de mucha gente o fotos en diferentes termómetros donde se marca la temperatura, y no son los 42 grados que había, que está en ambiente, o marcan ADMET, ¿no? Si no me equivoco. Ellos dicen 42 grados, pero en realidad la sensación térmica es totalmente diferente. Hay termómetros que he visto 52, 51, 49, 48 grados de temperatura. Me pregunto yo, ¿realmente esto irá a peor?
1: Yo pienso
0: que sí. Me pregunto que sí.
1: Yo pienso que sí, porque hay que ver las noticias, los incendios forestales. Algunos son provocados, pero otros son naturales por cuestión de algún rayo, alguna chispa natural que se pueda presentar. Pero las sensaciones térmicas y los cuidados que se está teniendo con algunas situaciones de ambiente en las ciudades es completamente contraria a lo que se está viviendo. Me refiero a que, por ejemplo, en Zaragoza vemos cómo el cemento se está apoderando poco a poco de rincones, de sitios. Y claro, eso
0: también provoca.
1: Provoca mayor calentamiento, mayor temperatura, no hay sombra. La verdad es que, por ejemplo, en las obras nuevas de las calles, vemos que el terminar de la obra es sin árboles, y eso me preocupa, porque ya, por ejemplo, ha ido por la Plaza San Miguel, va uno por la Plaza San Miguel, por la Plaza Salamero.
0: Igual, lo mismo que pasaba en el tema de lo que va a pasar, o lo que pasó en el paseo, en la Avenida Navarra.
1: En la Avenida Navarra, no hay sombra.
0: O sea, todo es asfalto, un desierto de asfalto.
1: El cemento se está apoderando poco a poco de todo el sitio. Mire, yo les voy a comentar que en la donde yo tengo la colonia de gatos,
0: ya,
1: que es en el Oliver, hay una zona donde están los gatos, que es el edificio del Ayuntamiento de los Asuntos de Prestaciones Sociales. ¿Qué pasa? Que allí antes había árboles, quedan dos o tres, y el tapizado era completamente natural, unas partes de prado, tierra, hierba, muy natural, que daba al refresco. Pero luego no sé cómo calificar estos ingenieros, estas personas que fueron a hacer los planos y todo eso, y de repente, mi querido Patolín y amables oyentes, levantaron todo y
0: no
1: todo,
0: quedó nada.
1: No, todo lo convirtieron en una plataforma de cemento. Se acabó lo natural.
0: Acabó.
1: Digo, pero ¿cómo puede ser el humano

0: ¿A dónde queremos llegar?
1: A destrucción, para mí.
0: Porque mucha gente, sí, me parece bien que se quiera darle una imagen a la ciudad, que se quiera ver mejor estéticamente, que a los turistas les llame, porque realmente esto se hace con el afán de que llegue gente y que conozca que Zaragoza está transformada y de cara al Mundial 2030. Tener en cuenta eso. Pero claro, mucha gente también lo comparte de que desaparezcan zonas donde habían árboles y no se vuelvan a replantar. O por lo menos, si vamos a cambiar el diseño de las vías, vamos a transformarlas, vamos a hacer esto, pues por lo menos el tema de los árboles, mantenerlo.
1: Pero escuchaba el otro día un técnico forestal, y el técnico forestal decía que los árboles que se han cortado en Zaragoza en algunos sectores,
0: ¿ya?,
1: son árboles que para que tengan la estructura, tengan la forma, la fuerza, el vigor que esos árboles tienen en el momento de una compleja obra de adecuación de una calle, se necesitan 50 años para que ese árbol esté en la forma en que se encuentra. Y claro, lo talan, lo quitan, lo que sea, ya se desperdicia, se malogra. Hay que esperar otros 50 años para que ese árbol vuelva otra vez
0: a tener las mismas condiciones.
1: Exacto,
0: en el momento
1: y que nos pueda brindar sombra. Entonces, claro, Patolín, yo tengo ya más de 50, pues no llegaré a otros 50, no lo voy
0: ni,
1: a ver.
0: Ni los nietos.
1: Ya no lo voy a ver, no voy a ver los arbolitos que se han cargado, por ejemplo, en la avenida de Valencia, la avenida de Navarra. En la plaza del Portillo es impresionante,
0: también,
1: Patolín,
0: es
1: cómo murieron la cantidad de árboles. No lo sé si luego van a trasplantar, no lo sé. Luego veremos el final de la obra, pero me di un paseo el otro día por lo que tiene que ver por la calle Santander, la calle Anselmo Clavé y el paseo Teruel, y eso está completamente árido.
0: Correcto.
1: Es decir, como no lleves la sombrilla o un buen sombrero, no hay manera de protegerse del extremo sol, del calor y del fenómeno veraniego que estamos viviendo natural.
0: Yo creo que nosotros no vamos a ser quienes digamos, oye, no hagas obras o no transformes la ciudad, no le des otra imagen, porque todo evoluciona, todo es para pro, pero las contras... En este caso, pues
1: pero
0: el tema
1: que...
0: de buscar, yo creo que deberían buscar soluciones. Listo, vamos a hacer esto, pero intentemos mantener los árboles. Démosle la imagen que queremos, pero manteniendo los árboles. Digo yo.
1: No, es algo, lo que usted dice es muy razonable, Patolín, y le cuento que es valedero la opinión que usted está dando. ¿Por qué? Porque usted es un ciudadano que paga impuestos, es un ciudadano que transita por las calles, es un ciudadano que paga la ITV, paga el impuesto de rodamiento, es un ciudadano como usted y todos los que vivimos aquí en Zaragoza, estamos pendientes de que nuestra ciudad, porque le llamamos nuestra porque es que vivimos aquí, mucha gente nos critica cuando utilizamos estos términos porque nos dice, ah, es que usted no es de aquí. No, nosotros vivimos aquí, comemos aquí. Los que tienen hijos pequeños han nacido aquí, crecen aquí. Esta ciudad de nosotros.
0: Ya estamos haciendo vida.
1: Independiente de la nacionalidad o del origen que usted tenga, esta ciudad es mi ciudad, Zaragoza. Entonces a uno le duele cuando en vez de algunos sitios de la ciudad, en vez de progresar, ir para adelante, sí que se mejora la estética, pues bueno, sí, queda más bonito, no lo vamos a negar, pero se está perdiendo cosas que uno dice, uy, pero si aquí había un árbol, aquí había una estructura que se miraba de esta manera, y relativamente ya le pierde uno el visto. Yo recuerdo, Patolín, hace unos años atrás que me caí de piedra porque resulta que estaba caminando por el paseo del Fernando el Católico y la decoración que estaban colocando era muy bonita y todo, porque se coloca lo que es Yo Soy Creyente. Y lo que tiene que ver con la Virgen del Pilar lo valoro porque yo me considero creyente católico y lo de la Virgencita pues me parece súper bien. Pero resulta de que toda la cuestión de adornos estaba en plástico, flores de plástico. Digo, pero siendo la naturaleza tan sabia, siendo la naturaleza tan importante, ¿por qué no aprovechamos mejor los sitios y incentivamos además las plantaciones, flores naturales? Pero no, el plástico se había apoderado, no sé si usted lo recuerda, del paseo Fernando el Católico y de Isabel la Católica.
0: Es verdad.
1: Donde están los monumentos e insignias de la Virgen del Pilar. Y digo, ¿por qué no se aprovecha la naturalidad? La naturaleza es tan bonita y se colocan flores verdaderamente frescas, naturales. Pero no, plástico. Dios mío santo, ¿a dónde hemos caído? Plástico.
0: Y lo que primero pasó, la transformación, fue el Paseo de la Independencia. Pues el Paseo de la Independencia fue el que se quedó...

0: descobijado.
1: Impresionante.
0: O sea, total, ese cambio que pasó en...
1: Bueno, y todo esto conlleva, mi querido Patricio y amables oyentes de la nueva 99.0, a que el cambio climático, algunos jajaja,
0: se vaya notando.
1: Algunos jajaja, con el perdón de la risa, y algo otros le prestan seriedad, y también algunas personas pues colaboran también, porque esto conlleva también al cuidado ciudadano. Vemos que las ciudades, por ejemplo, se están transformando, pero también nosotros estamos haciendo un mal uso de los recursos que tenemos para conservar nuestra ciudad, a saber, por ejemplo, la adecuación de los sitios donde dejamos las basuras. Yo he visto por mi zona cómo la gente le da pereza, mi querido Patolini, amables oyentes, a abrir la tapadera del cubo de la basura, del contenedor. No, la bolsa ahí en el suelo, que ya pasará.
0: Y eso es otro de los problemas.
1: Claro, ¿eh? Pero es que eso también contribuye a, primero, a la estética y afeamiento de la calle. Segundo, a las plagas, las moscas y etcétera, etcétera. Y tercero, pues, hermano, ¿cuánto le cuesta levantar la tapita y tirar
0: la basura?
1: Lo he visto, pero... Usted,
0: no, sí. Y últimamente hay mucha gente que está haciendo fotos, captura por ahí videos de lo que está pasando en la ciudad. He visto una foto de la pasada noche del coso, los basureros... Totalmente rodeados de basura. O sea, los basureros, o sea, ponen mejor, creo que la basura para adornar a los basureros, cuando lo ideal sería de meterlos dentro.
1: No,
0: de
1: pero
0: basureros.
1: Yo he visto que la gente pasa de levantar la tapita, y eso que ahora han puesto pedal, no toca colocar...
0: Bueno, eso también deberíamos un poco... No sé si llamar la atención un poco al ayuntamiento.
1: Ah, bueno,
0: más
1: sí,
0: de uno
1: sí,
0: ya no funciona. O sea,
1: me acabo de acordar.
0: Le aplastas y ya no se levanta. No, aplastas, se queda, levantas, ¿qué? Unos 20 centímetros y la bolsa por ahí no cabe.
1: Pero eso no es, para mi modo de ver, mi querido Patolín, no es disculpa,
0: excusa, o excusa.
1: Excusa para no levantar la tapita. Porque resulta de que muchas veces los señores operarios no son perfectos, los de los camiones. Por supuesto, se pueden equivocar, pero muchas veces dejan el contenedor pegado al andén, a la acera, y cuando va usted a accionar el pedal choca con la acera y no se puede levantar la tapa. Pero eso no es disculpa, no es excusa para mí, para coger el depósito y echarlo allí. Hombre, levante la tapita, no pasa nada, pues... Y el tema del reciclaje, pues, Patolín, ¿qué quiere
0: también,
1: que le diga? También es un tema,
0: otro de los temas.
1: Es un tema que se está llevando bastante mal, se está llevando bastante fatal, pero resulta de que tampoco tenemos una educación, tenemos una adecuación también, porque le voy a decir una cosa. En la cuadra que yo vivo, ¿cómo le llaman aquí? Yo le llamo cuadra, pero puede ser el sector, la calle, la manzana.
0: La esquina.
1: Bueno, para que ustedes me entiendan, la calle donde yo vivo, no tenemos contenedor de reciclaje, es verdad, ¿eh?
0: Le cuento, o sea, que solo tienen el de basura y nada más.
1: Usted conoce mi calle,
0: sí,
1: ¿no?
0: Correcto.
1: Pues en mi calle, la cual usted conoce, Patolín, que es una calle larga, que empieza desde el cruce del Antonio Leiva, va subiendo, pues en toda la calle no tenemos contenedor de reciclaje.
0: Solo hay de basura.
1: No lo tenemos.
0: Solo de basura.
1: Y yo llevo viviendo allí muchísimos años.
0: No.
1: Es decir, le soy franco, para tirar un cartón o para tirar un recipiente plástico o para reciclar latas o toda esa cuestión, tengo que tomarme la molestia, y yo pienso que no todos los vecinos estamos en esa labor. Muchos vecinos llegarán y dirán, bah, pero es que para ir hasta la otra calle, que es el otro lado, pues venga, lo tiro aquí. Y es la verdad, no tenemos tampoco, el ayuntamiento pasa de algunos sitios, y en la calle en cuestión que les estoy comentando, no tenemos sino el cubo, el contenedor de los residuos normales, en los cuales va a parar, mi querido Patolín,
0: ya,
1: hasta madera, cartones. Entonces, claro,
0: bajan el mueble y...
1: No, bueno, eso es otra cuestión, porque resulta que ahora el ayuntamiento tiene un número de teléfono, que no lo tengo ahora a mano, pero ustedes pueden buscar por internet. El ayuntamiento tiene un número de recogida gratuita de elementos que usted vaya a tirar. No le sirve el armario, lo quiero sacar, me lo quiero quitar, el colchón. Usted llama a un número, mi querido Patolín, que tiene el ayuntamiento, y le hacen la recogida sin coste alguno. Pero no, nosotros buscamos la más fácil, pues sacarlo, colocarlo al lado del contenedor.
0: A ver quién se lo lleva.
1: Inclusive, yo voy caminando por la acera y tenemos que pasarnos a la calle porque han puesto un sofá ahí en el... en el pasillo. Entonces, claro, dirá mi vecino, pues no pasa nada, damos la vueltica y ya está. Pero resulta que vemos sanitarios, cambian mámparas, cambian luminarias,
0: hasta el baño, neveras.
1: Entonces, claro, yo pienso que también por parte de las administraciones, pues tiene que haber una adecuación, tiene que haber las herramientas, tiene que haber los elementos necesarios para que la ciudadanía, mi querido Edwin Patricio y amables oyentes, tengamos la disponibilidad inmediata de colocar los reciclajes en sus respectivos lugares. Pero claro, si el ayuntamiento, por ejemplo, en mi calle no coloca recipientes para reciclar, no tenemos en la calle que usted conoce,
0: Seneca,
1: para reciclar, ¿no? Y es una calle donde estamos bastantes vecinos, por supuesto, y no hay, ni lo habrá, porque ya llevamos tanto, yo llevo allí muchos años y no hay nada.
0: Bueno, decía el teléfono, el 010.
1: El 010, sí, señor.
0: 010, para que usted llame si tiene que deshacerse de algún mueble, de algún canapé,
1: de
0: algún
1: colchón. Del marido.
0: También, igual ellos le ayudan y se lo van llevando gratis, servicio gratuito.
1: Es que es gratuito. Además, aparte de eso, también está el punto limpio.
0: Ya.
1: Cuando usted vaya a tirar algún elemento electrodoméstico que ya no le sirve, microondas, ordenador, tal, televisores. El punto limpio, por ejemplo, en mi barrio tiene un, por decir algo, el martes de 5:30 a 7. Va un camioncito allí, se aparca en una esquina y usted puede llevar allí los objetos.
0: Y recoge.
1: Pero, mi querido Patricio, usted y yo que tenemos un recorrido y muchas personas que hemos trabajado fuera de la ciudad de Zaragoza, mire, no es por nada, pero uno va para esos barrancos que hay en Belchite para arriba, escombros.
0: Lo más fácil, la gente coge y ve un medio descampado, que hay cuatro cosas tiradas por ahí y también.
1: En Sobradiel, dando la vuelta por el único polígono que hay ahí en la salida de Sobradiel, hacia donde está Pulido y la torre esa grandota,
0: ¿ya?
1: Ahí hay un rincón
0: también.
1: Donde ahí tiran colchones, tiran. En Movera le voy a decir, hay un sitio en Movera, el camino que va hacia Torre del Hospital. Es impresionante, ¿ya?, cómo la gente tiene corazón para dejar allí de todo, muebles, cajas, cartón, pero es que lo tiran todo ahí en el suelo, no hay sitio de reconocimiento.
0: Entonces, o sea, no hay manera.
1: Entonces luego nos quejamos en Movera de las inundaciones cuando estamos en épocas de lluvias y inmediatamente saltan las alarmas, Movera y todo lo que tiene que ver por la parte del río Gallego y parte del Ebro. Entonces ahí vienen los ayayays, ay, se atascó, se inundó, pues claro, toda esa basura que hemos acumulado durante todo este tiempo. Y por eso estamos leyendo la cartilla hoy, por el cambio climático. Entonces le echamos la culpa al ayuntamiento, sí, que a veces tienen culpa de cosas, pero también nosotros tenemos culpabilidad de las toallitas que tiramos por los baños. Es impresionante, mi querido Patolín.
0: También
1: el tal papel ese que le venden a ustedes en los supermercados, que dice que es
0: biodegradable.
1: Se me lengua la traba. Bueno, sí, ya. Eso, la idea es esa, dijo el Chapulín. Eso es mentira, Patolín. Esa toallita, eso va primero a la alcantarilla, va por el tubo, va bajando, pero eso no se degrada como la gente piensa, que es inmediato. No, eso tarda unas horas en degradarse, claro, y se van acumulando ahí los tapones. En mi unidad residencial, que yo vivo, que es una unidad pequeña, pero que hay cuatro pisos, en esos cuatro pisos hubo una fuga. En X lugar del edificio se hizo un estudio, fue un operario, un especialista, camarita y todo esto va, viene. Y dijo el operario, aquí en este punto hay un tapón. Y resulta que ese tapón era
0: toallitas.
1: Eso de las toallitas es algo que relativamente no tenemos cuidado. No tenemos precauciones, marketing además. Las toallitas no se degradan, como dice el comercial, y eso produce también taponamientos que salen costosos. ¿Por qué? Porque luego hay que llamar a la empresa de desatascos, luego de esto, luego se puede romper la cañería, luego hay problemas de humedades y todo eso. Pero nosotros no somos conscientes porque nosotros vivimos el día a día, vivimos el no pasa nada. Nosotros quisiéramos que todo fuera perfecto, no lo somos. Y luego le echamos la culpa a las administraciones, luego le echamos la culpa al ayuntamiento, pero también tenemos en cuenta que el ayuntamiento puede cometer errores. Nosotros también cometemos errores, pero también hay cosas que nosotros hacemos a sabiendas de que estamos haciendo mal para la naturaleza, para el cambio climático Y también hay un detalle, mi querido Edwin Patricio, para el cambio climático. El cambio climático ya se está saliendo de las manos, en el sentido de que muchas veces hay una situación que se nos está yendo de las manos con lo que tiene que ver con el tratamiento de la atmósfera, la contaminación ambiental, la contaminación de lo que tiene que ver con... Sí, y eso que aquí en España hay control sobre los humos y todo esto, pero hay vehículos que realmente superan las tasas de contaminación ambiental. Y entonces vemos que también no tenemos precaución con eso.
0: Ya.
1: Sí, los humos, ¿no? Cuestiones de estas.
0: A pesar que últimamente sí se están, digamos, exigiendo más, en el caso de la ITV, más controles, más siendo un poco más duros. Pero aún así hay mucha gente que... Es para el momento, ¿no? Que pasa la ITV y luego ya... Dios dirá. Entonces, por eso el tema también esto de las etiquetas A, B, C en los vehículos, para intentar controlar esto también. Pero no sé que hasta qué punto puede ser viable esto, porque digo yo, o sea, se me ocurre. He visto que una etiqueta solo, si es de más de 55.000 o 50.000 habitantes, no puede entrar.
1: Ya, pues, ya.
0: Algo así.
1: La zona de bajas emisiones.
0: Ya. Entonces, si hay vehículos que, digamos, en los pueblos, lo más habitual, donde no te exigen este tipo de etiquetas, hay muchos vehículos que ya no van a poder entrar a las ciudades, pero sí van a seguir circulando por los alrededores. Sí. O sea,
1: la contaminación,
0: una cosa por otra. O sea, no vamos a tener tanto control en ese sentido.
1: Pero es el dinero que van a recaudar bajo esa premisa de que evitamos la contaminación. Zonas de bajas emisiones. Y lo que dice Patolín es algo tan real, porque escuchamos zonas de bajas emisiones, ¿vale? Y el resto...
0: Por eso.
1: Sí, o sea, mi carro puede entrar al Oliver, puede entrar a Valdefierro, puede entrar a Torrero, pero no puede entrar por Paseo de Independencia porque contamina. No sé
0: no
1: cómo
0: tiene sentido.
1: No sé cómo me lo puedo digerir. La verdad, a mí me han contado tantas historias y yo me las creo, pero esta me suena un poco, porque digo, vamos a ver, si estamos protegiendo el planeta, si estamos protegiéndonos de la contaminación, yo puedo andar con mi carro de 10 años, 20 años, 30 años, por Torrero, Valdefierro, Oliver y todo lo demás, pero cuando voy a entrar a Paseo de Independencia, cuando voy a entrar por allí, no puedo entrar porque contamino. Entonces, explíquemelo, por favor. Ah, entonces ya entra la multa. Entonces ahí es cuando yo, como ciudadano, pienso que el nivel de apuro es por recaudación.
0: 19:33. Estamos contando, hablando un poco del cambio climático, de los calores que estamos viviendo actualmente.
1: Los sofocos de
0: que se están dando en estos últimos tiempos. Y ya no solo simplemente a nivel de España. Ya ha sido declarado también en alerta roja toda Europa. La gente se está preparando en Latinoamérica por el fenómeno del Niño, porque va a ser un super niño. Sí. Dicen que igual puede estar ya a partir de octubre. Gente que decía, no, es que en noviembre, no. Hay gente que ya está diciendo, no, que va a ser a partir de octubre, igual a principios, a finales de septiembre. O sea que la cosa ya no queda nada para que la gente se vaya preparando para esto.
1: Es que la acción por el clima y los estudios que hacen las Naciones Unidas a través de los diferentes estamentos gubernamentales, por ejemplo, el último tratado que se hizo en lo que tiene que ver con el cambio climático y protección del ambiente, pues que se hizo en Santiago de Chile, se estudian todos estos fenómenos, pero realmente las potencias más contaminantes, mi querido Patolín, son reacios a algunos aportes que tienen que hacer con relación a que el cambio climático y el fenómeno del Niño, por ejemplo, en Latinoamérica, pues no presente este nivel de contaminación tan impresionante. Yo pienso que verdaderamente no se toman iniciativas y reglas fundamentales por parte de los países más poderosos. ¿Por qué? Porque no les interesan algunos aspectos en lo que tiene que ver en lo comercial y en lo económico, incidir en estos aspectos de prevención. ¿Por qué? Porque eso también repercute en las economías de los países. Entonces estamos hablando de que el que puede hacer más no lo hace, y a los que hacen menos o no pueden hacer mucho se les exige más. Entonces aquí hay algo que no concuerda.
0: Eso, algo que hay no, algo que no tiene cuadra. Sentido común.
1: Hay algo que no cuadra y eso es lo que decimos nosotros. Entonces esto es como poner tarifas a lo que usted puede hacer o no puede hacer. Entonces resulta de que volvemos a lo mismo. Los intereses siempre van por un lado y relativamente lo que se trabaja y drásticamente funciona, pues no va por ningún lado.
0: Yo me pregunto, no sé si usted, Carlito, se ha preguntado, y me imagino que sí, cuando pasa por o entra a Torres de Bergen, hay una empresa X de alfalfas, que ya creo que todo el mundo conocerá. Yo he visto emisiones de gases de...
1: Es impresionante.
0: Es impresionante.
1: No, pero usted está tocando un tema bastante espeluznante, porque en estos requerimientos modernos que tenemos aquí en la ciudad de Zaragoza, la papelera que está en la San Juan de la Peña.
0: Otra.
1: No, pero es que estamos en un núcleo urbano, un núcleo donde hay viviendas, hay familias, hay niños, hay población vulnerable, ancianos que sufren problemas respiratorios. Estamos cerca de hospitales, cerca de sectores donde hay vulnerabilidad de salud para la gente, pero es una planta que está funcionando en pleno corazón de Zaragoza, que es San Juan de la Peña, y cuando usted va por la autovía, va por la A2, direcciona, por ejemplo, la ciudad del transporte,
0: Madrid, Barcelona,
1: Huesca o lo ya. que sea, y usted va por esa vía, usted ve las chimeneas a las 5 o 6 de la mañana cómo están a full. Y estamos en pleno, lo que usted apuntaba de la empresa de alfalfas que está en
0: Torres.
1: En Torres de Berrellén y entre Torres de Berrellén y La Joyosa. Pero también tenemos aquí tenemos en San Juan de la Peña, en pleno corazón de nuestra ciudad de Zaragoza, cómo las chimeneas están a tope. Ahora, hay una gran preocupación en lo que tiene que ver con el clima también y la adecuación de los sitios industriales. Y lo que tiene que ver con el incendio que hubo hace poco en PTR.
0: Ah, también es verdad,
1: en la Cartuja, cerca del Burgo del Ebro. Pero no es el primer incendio que sucede. Ya eso ha sucedido tanto tiempo que relativamente pues eso se volvió prácticamente como normal, ¿no? Un incendio en PTR. Ah, sí, ya bueno, eso ya. Normalmente suele pasar, sí, eso siempre pasa. Pero claro, luego esos son muchos días en los cuales esa generación de residuos se está expandiendo a través de la atmósfera. Y no es que nos ensucie la ropita que está tendida en su casa o en su solar, ¿no? Sino que todo eso genera luego problemas respiratorios, problemas de salud en las personas vulnerables, nuestros ancianos, nuestros niños, y verdaderamente pues hay personas que tienen patologías muy difíciles graves de tratar. Y claro, cuando se presentan todas estas cosas, entonces hablamos de prevención, hablamos de cambio climático, pero realmente los que tienen que tomar cartas en el asunto, por no utilizar una palabra que utilizamos en el bar, se lo están pasando, ya saben por dónde.
0: 19:39, Carlitos Cerón. Vamos a dejar ahí el tema climático.
1: Bueno, un último aporte, mi querido ya. Edwin, Patricio y amables oyentes. El cambio climático existe para mí.
0: Yo para mí no, existe. Para todo el mundo. No, pues,
1: hay gente que inclusive en mi entorno hay gente que dice que no, que eso
0: es, no, no existe, eso no, existe, no.
1: Eso ha sido de toda la vida.
0: No.
1: Entonces, como habemos de todo, yo sí les voy a decir una cosa. Cuando abra su ventana, cada día haga un análisis visual de cómo está la ventana, mira hacia el cielo y verá que cada día es un color diferente, dependiendo de la contaminación. Y la gente dice, ay, tan bonito el cielo rojo. No es cielo rojo, es que estamos viviendo un cambio importante de temperatura. Calor.
0: Lo dicho, nos vamos al corte publicitario y al volver, ya venimos a hablar de fútbol. Venimos a cambiar.
1: Gol del América Juvenil.
0: Venimos a cambiar un giro bueno, de 180 grados.
1: Por cierto, mi querido Patolín, ¿cómo va Argentina?
0: Vamos a ver. Va ganando 1-0.
1: Ah, sí.
0: Ante Austria.
1: Aparte que eso es algo que llamaba mucho la atención, la presencia de Lionel Messi.
0: Bueno, ya venimos a comentar.
1: Ya venimos todo. A comentar el
0: venimos fútbol. Venimos a contarte estadísticas, venimos a hablar de cuál de las estrellas le falta marcar en este mundial. Porque ya casi todos han marcado. Mejor dicho, sí, todos. Sí, menos sí, sí. Uno. Así que venimos a contarte en nada. Vamos al corte publicitario y enseguida estamos contigo.
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0: Ya estamos de vuelta, 19 horas con 48 minutos, 7 de la tarde con 48 minutos. ¿Qué tal? ¿Cómo van esta tarde calurosa? Carlitos Herón ya se ha puesto la camiseta. La camiseta verde. Del América.
1: Hoy estoy. Ah, sí, es la camiseta del América. Por cierto, mi querido Patolín, vamos a contarle a nuestros oyentes. Me hicieron la pregunta el otro día. El América Juvenil está ahora en la segunda regional, ¿no?
0: Correcto.
1: Ah, muy bien, muy bien. Porque veníamos en la tercera regional. Es que si yo no me tomo la pastilla, a veces no me acuerdo de las cosas. Bueno, aunque en la casa dicen que me acuerdo de lo que me conviene.
0: También.
1: Sí.
0: A mí también me dicen lo mismo.
1: Entonces resulta de que, claro, el América Juvenil está ahora mismo clasificado o hace parte de la segunda regional, ¿no?
0: Correcto.
1: Entonces vamos a estar después del verano. Bueno, cuénteme un poquito así a los oyentes cómo va a ser el movimiento con el América
0: Juvenil. Bueno, el torneo vuelve a arrancar a mediados de septiembre. Ya hemos visto los grupos. Bueno, no los grupos, hemos visto ya que van a estar 38 equipos, de los cuales habrán dos grupos. Me imagino que 19 por cada lado. Y pues nosotros, nuestra planificación lo tenemos ya a mediados de agosto. Arrancamos la pretemporada ya. Ya hemos hecho fichajes, ya tenemos...
1: ¡Wow!
0: Entre 6 o 7 fichajes ya, de cara ya, a la siguiente temporada ya.
1: ¿Ya le renovó a Esteban Jiménez?
0: También estamos en ello, estamos negociando.
1: Negociando con Esteban Jiménez como la...
0: Las cláusulas, las letras pequeñas no le convienen, dice. Entonces estamos intentando que sean en letras más grandes. Que no le guste en letra 8, entonces que le pongamos en letra 12, dice. Entonces para negociar. ¿Con Carlito Cerón?
1: No, yo voy patrocinado por Andy Music.
0: Vale. Entonces, si tiene ya el patrocinio ahí, pues ya con ellos.
1: Sí, sí, yo ya sabes, voy por Andy Music, o sea que...
0: está cubierto por ese lado.
1: Si nos está escuchando Andy Music, vaya ese abrazo elegante. Aparte que cada... he cogido de cada lunes molestarlo.
0: ¿Ya?
1: Yo creo que se acuesta el domingo por la noche y dice, no voy a pagar el celular porque...
0: Va a pasar algo.
1: Va a pasar algo.
0: Y el que va a pasar algo es con el que sabemos. Bueno, de todo esto, fútbol, mundial, goles,
1: países,
0: jugadores. Equipos que han dado la sorpresa.
1: Oiga, impresionante.
0: Equipos que venían con un palmarés, digamos así, de que van a ser sorpresa y que van a hacer algo diferente en este mundial. Y ha sido fracaso.
1: Que uno no se los esperaba, además, mi querido Patolí, porque uno dice... A ver, yo voy a reconocer algo que dije antes de que empezara el mundial.
0: Vale.
1: No, hay unos partidos que realmente yo no me voy a tomar ni la molestia de levantarme aburridos.
0: Estas elecciones
1: no las va a ver nadie. Este partido no va a ser trascendental. Y resulta que nos hemos llevado unos fiascos. Lo que pasa es que a nosotros, los que vivimos aquí en Europa, porque hay personas que nos están escuchando en Latinoamérica, esos horarios están muy tremendos.
0: Da.
1: Muy tremendo, ¿por qué? Porque, claro, hay partidos que son interesantes, pero por ejemplo, uno levantarse a las 2 de la madrugada.
0: O como el que le costó, como el que le tocó a Colombia, a las 4
1: no,
0: de la mañana.
1: Pero escúcheme, la disciplina que me sucedió a mí fue lo siguiente, y yo sé que muchos oyentes lo hicieron. Yo me levanto todos los días, sí o sí, a las 5 de la mañana, y la gente me pregunta, ¿pero por qué se levanta usted a las 5 de la mañana? Es que yo tengo una colonia de gatos que por muy tarde, a las 5 y media, tengo que estar ordeñando, tengo que estar pastoreando. A las 5 y media, no, de verdad, fuera de charla, yo a las 5 y media de la mañana, querido Patolín y amables oyentes, yo a las 5 y media de la mañana tengo que estar en la colonia de gatos, pase lo que pase. Entonces, ¿qué sucede?
0: ¿Vivo o muerto?
1: Yo me levanto a las 5 de la mañana y me desesperé eso y me tomo la pastillita y lo primero que hago es irme a la colonia.
0: Vale.
1: Entonces, ¿qué pasa? Yo lo que hice para el partido de Colombia es, ¿qué más me da levantarme a las 5? Retrocedí un poquito.
0: ¿Adelantó la hora más?
1: Adelanté la hora y me levanté a las 4.
0: ¿Ya?
1: A las 4 y entonces hasta las tales y tal, y me fui para la colonia a las 5:30, iba escuchando la radio y escuchando Blue Radio por TuneIn, y me fui a la colonia, y claro, la colonia no se hace en 10 minutos porque hay que cambiar los cacharros, cambiar el agua. Me dio tiempo hasta las 6:15 para estar más o menos actualizado. Bueno, entonces volvemos a lo mismo, las sorpresas que da. Es decir, yo le voy a ser sincero, mi querido Esteban Jiménez, si me está escuchando, como uno venía viendo los entrenamientos de la selección Colombia, yo era muy escéptico con Uzbekistán. Yo decía, no, si jugamos con Jordania, y con el partido que hubo de preparación con Jordania, yo vi ese partido, sí que lo vi, y yo vi ahí que no, pues si así jugamos con Jordania, con Uzbekistán, yo lo veía.
0: Con Cabo Verde.
1: Oiga, Cabo Verde, impresionante. Curazao. Bueno,
0: Ecuador.
1: Ahora sí entremos en materia entonces. Les recuerdo, amables oyentes, que este mundial va con 48 equipos, diferentes grupos. Entonces les voy a hacer una pequeña recomendación, mi querido Patolín. Vamos a hablar del grupo A: México, Sudáfrica, Corea y Chequia. ¿Alguna sorpresa que usted quiera apuntar en este grupo? México, Sudáfrica, Corea y Chequia. Yo le voy a dar un aporte con México.
0: Vale.
1: Yo de México me esperaba un poquito más, porque México tiene la fama de que uno lo ha visto jugar, y Aguirre, el Vasco Aguirre, tiene su técnica y uno ya lo conoce, pero es un equipo que yo he visto. Bueno, sí, es verdad, le tocó con Corea, le tocó con Chequia,
0: Sudáfrica.
1: Le tocó con Sudáfrica, pero no es el aguerrido México que yo realmente estoy acostumbrado en mis 50 y tantos años verlo jugar.
0: Yo creo que en este trajín que va México, ¿por qué digo trajín? Porque México, a raíz de su momento, cuando estaba Cuauhtémoc Blanco, etc., digamos que era fuerte la selección mexicana, pero vino también una transición, y eso creo que está pasando en muchísimos países, que hay una transición de jugadores y que cuesta nuevamente volver a tener jugadores de tal envergadura que tuvieron hace años. Porque voy a poner el caso de Ecuador. Mucha gente dice es que no es la misma selección del 2006, cuando llegamos al primer mundial con jugadores que marcaban, que teníamos, a esta selección. Sí, que también tenemos gente, pero todavía no tenemos gente de experiencia, gente que maneje un vestuario. Y a muchas selecciones les ha pasado eso, muchas selecciones maduras. El caso de Colombia, Colombia se quedó casi 2 mundiales fuera.
1: 8 años hemos tardado en volver al mundial.
0: Entonces, digamos que le ha costado esa transición de tener, bueno, al pibe Valderrama, de tener al Tino Asprilla, jugadores que en su momento le daban y daba gusto verle a Colombia. Ahora mismo hay una selección colombiana que contiene sus jugadores, pero yo creo que todavía está en esa madurez para seguir consiguiendo cosas más fuertes. No sé, yo lo veo por ahí a todas las selecciones, digamos a las de Sudamérica, porque Paraguay, la selección uruguaya, también con gente nueva.
1: Bueno, yo lo de Paraguay, me quedé impresionado de la participación, primer partido de Paraguay. Paraguay es una selección que presenta siempre mucha garra, mucha... Le recuerdo cómo...
0: Y le metió 4, ¿eh?
1: Sí, sí, le recuerdo cómo está Paraguay para que los oyentes se ubiquen un poquito. Paraguay hace parte del grupo D con Estados Unidos, Australia y Turquía. La verdad es que tampoco es que sea un grupo
0: fuerte.
1: A ver, ya ahora hablar.
0: No, ahora ya no es el grupo débil.
1: Ya, porque ahora están mostrando las garras, como se dice en el argot popular. Ahora está cada uno sacando las uñas y cualquier cosa se puede esperar. Pero claro, cuando usted lee, antes de empezar las justas mundialistas, el grupo de Estados Unidos, Paraguay, Australia y Turquía, a este servidor lo primero que le llamó la atención fue, esto es Paraguay. Paraguay va a darle la paliza, Paraguay se va a papear a Turquía, se va a papear a Australia, y resulta que nos estamos llevando unos chascos, unas sorpresas en cada uno de los grupos. Fue lo que pasó en el grupo C, Brasil, Marruecos, Escocia y Haití. Fueron los primeros partidos que nosotros empezamos a ver: Canadá, Bosnia, Qatar y Suiza.
0: Ya.
1: Y vimos cómo un Brasil se enfrenta con Marruecos. Y yo le voy a ser franco, mi querido Patolín y Andy Mix, y todo el que me esté escuchando, Giovanni Balcázar, que es uno de los que comentaba también conmigo, Carlitos Porras. Yo iba impresionado de que Brasil le iba a meter la paliza a Marruecos. Imagínese usted cómo estaba yo en ese momento de emocionado.
0: No,
1: y, aparte, le soy franco, yo soy un seguidor. Yo admiro además, por no decir otras cosas, a Carlo Ancelotti.
0: Bueno, decir de que realmente, para mí, la sorpresa en sí en el Mundial es Marruecos. Yo voy a decirlo así. Marruecos no está apuntando simplemente a participar y formarse y que tiene gente nueva y que es una selección que en muchos mundiales ha ido, no ha hecho buenos papeles, pero ahora creo yo, y no creo que me equivoque, que se va a meter entre las 8 mejores selecciones del mundo.
1: Va a ser protagonista. Además, yo pienso, mi querido Patolini, amables oyentes de la 99.0, que estamos ahora mismo en directo. O sea, que estamos en directo, y si meto la pata, ustedes me perdonan, y si la meto y no están de acuerdo, pues ya saben que por la red social me pueden escribir y mandarme, perdonen la expresión, al carajo. Pero Marruecos está haciendo una proyección en miras a que va a ser protagonista, o quiere ser protagonista, del próximo Mundial 2030. Y entonces ellos están preparando psicológicamente, físicamente, y por supuesto están llevando a cabo una buena participación en este Mundial. Es con miras también a lo que tienen, que es un protagonismo, una responsabilidad, además de ser subsede de lo que tiene que ver en el Mundial 2030. Entonces yo pienso que esta faceta que está empezando Marruecos es bastante ilustrativa a lo que nos vamos a encontrar en ese 2030.
0: De verle a
1: pienso
0: Marruecos,
1: de esa manera, ¿no? Lo veo de
0: verle
1: de
0: a, Marruecos,
1: forma.
0: A Marruecos igual plantarse en una final.
1: Ahora,
0: no sabemos.
1: Ahora no podemos nosotros decir qué partidas, las cosas como son, mi querido Patolín.
0: También
1: Haití,
0: es verdad.
1: Haití, bueno, ya enfrentarse con Haití, ya Escocia Curazao. Es otra cosa. No, pues si tienen que hablar de Curazao, yo lo siento por mis hermanos ecuatorianos, pero yo sí que me levanté al otro día por la mañana, y cuando veo, yo vi un meme, mi querido Patricio, vi un meme a lo que me estaba tomando el café, vi un meme que decía: no todo está perdido, nos falta perder con Alemania, y no había visto todavía el marcador. Y digo yo,
0: ¿será que perdió?
1: Dije yo, caracoles, pues para que coloquen ese meme, es porque perdió con Curazao, y me costaba creerlo. Yo decía, no puede ser, es Curazao. Y uno se equivoca en el fútbol, porque lo primero que uno dice, les recuerdo a los amables oyentes, el grupo E, que hace parte de Ecuador, Costa de Marfil, Curazao y Alemania. Y al principio del Mundial, ¿qué decíamos? No, Alemania y Ecuador, esto lo tienen ya...
0: Ah, están en la segunda, en la siguiente fase.
1: Y resulta de que la cosa, mi querido Patolín,
0: no pintó así.
1: Usted como ecuatoriano tendrá un análisis, una síntesis de lo que sucedió.
0: No, yo creo que, ya siendo más realistas y sinceros, yo creo que era lo que iba a pasar. Que tal vez soñamos y nos ilusionamos y pusimos un listón alto cuando la realidad era otra, porque Ecuador en las eliminatorias era fuerte. No vamos a decir que no hizo unas buenas eliminatorias. Terminó segundo, comenzó con 3 puntos menos, pero Ecuador simplemente era o ganabas por 1-0 o empatabas. 1-0 o empatabas a ceros o empatabas 1-1. No había más. Ninguno de los partidos de clasificación del Mundial, Ecuador fue contundente, es decir, ganamos 4, ganamos 3 y no teníamos ningún rival. Entonces, el déficit en la parte de arriba de la delantera de Ecuador era notable. Entonces, obviamente iban a haber selecciones que tal vez podrían hacer más, menos. Y ya encontrarte en la realidad de nuestros delanteros, que no le marcamos ni al arco iris, porque es la realidad, no le marcamos ni al arco iris, un mano a mano, que tal vez ese factor suerte te falta, pero vale 1, tal vez 2, pero 3, 4, 5, 6, ya no, eso ya no vale. Entonces, él es haber puesto los pies en la tierra. Vamos a decir que parte culpa jugadores, parte culpa director técnico y parte culpa dirigencial. O sea, que los tres se reparten la culpa. Pero de ahí es la realidad de Ecuador. O sea, no vamos a hacernos más ilusiones. Hemos puesto
1: que lo tiene complicado la tricolor, porque suma solo un punto. Y sumar solo un punto...
0: Yo de los cuales podría decir que ahora Ecuador debía tener mínimo 4 puntos. Haber empatado con... el primer encuentro que perdió en el minuto 89 lo perdió. Y en este que 90 minutos y no pudimos marcar un gol.
1: O sea, yo no vi el partido, mi querido Patolín. Me imagino que la presión Muchas veces, cuando observamos un partido de fútbol, tenemos más criterio, ¿no? Que luego ver comentarios, leerlo. Pero cuando lo vives, cuando lo ves, tienes el criterio ya claro de qué fue lo que sucedió en el terreno de juego. Y claro, en vista de que uno se levanta y ve un 0-0 y dice uno, pero cómo, sin desprestigiar, por supuesto,
0: y sin desmerecer el trabajo
1: porque
0: de Curazao,
1: todos merecen respeto ante todo, pero estamos en una competición y cuando estamos en competiciones pues valoramos quién es más fuerte que el otro. Y cuando vemos que un 0-0 con Curazao, tiene que haber sido la cosa muy tremenda, muchos errores tienen que haberse presentado. Obviamente, dentro de la cancha.
0: Es lo que digo, Carlitos. O sea, se puede comprender que a toda selección le pasa y a cualquier equipo le pasa, como le pasó a España con Cabo Verde en la primera jornada, que no se encontró con portería, que Cabo Verde se cerró, no hubo esa claridad de los delanteros de la selección española, porque realmente tampoco tuvieron ninguna clara. Son partidos que te pueden pasar, te traban.
1: Aparte, la prensa española ha sido, que luego entraremos en detalles porque estamos hablando del grupo de Ecuador, pero para hacer un pequeño análisis ahí de un segundo, la prensa española fue muy crítica con su propia selección, muy dura,
0: muy
1: además,
0: duro.
1: Los criterios.
0: Críticas muy duras.
1: Ahora, mi querido Patolín, Ecuador tiene que enfrentarse a una Alemania, ¿y cómo lo encuentra usted ahí en ese momento cuando como ecuatoriano tiene que encontrarse con Alemania?
0: No, yo soy sincero y ahora vamos a ser realistas y vamos a poner ahora sí vamos a poner los pies en la tierra, porque yo también fui de los que me ilusioné, porque decía igual, bueno, ya hemos pasado las eliminatorias y que Ecuador venía fuerte, tenemos jugadores de una talla internacional, un jugador que ganó una Champions League, no, dos Champions League, y que Ecuador podría dar más, pero hemos llegado a la realidad y nos hemos dado un tortazo. Y dices, la gente, no, es que la fe es lo último que se pierde. Que tenemos, nos vamos a jugar la última carta. Perdóname, o sea, no seamos...
1: Usted sabe, Patolín, que a Dios rogando y con el mazo dando. Y entonces resulta de que yo, como hincha de fútbol, que soy seguidor de todos los equipos, yo veo un Ecuador que prácticamente ahora mismo está...
0: ahorcado.
1: Como yo los finales de mes.
0: Está en estado crítico, está en sala de cuidados intensivos, a falta que solo vengan los alemanes y te desconecten.
1: No lo sé, pero lo encuentro bastante, porque resulta que Costa de Marfil depende de sí misma.
0: ¿No? ¿Ganando?
1: Ya depende está. De sí misma y ya está para poder Ecuador. Avanzar como el mejor tercero, porque recordamos... Patolín, 8 mejores terceros, ¿no?
0: Sí, bueno, pero no, en este caso pasaría directo Costa de Marfil
1: y Alemania.
0: Y Ecuador, para poder...
1: Bueno, Curazao lo tiene muy complicado.
0: Complicado. Sí, lo de Ecuador, para tener la opción de pasar como el mejor tercero de los 8, tendría que ganarle 3, meterle 3 a Alemania, Carlitos. No es de ganarle ni de 1 ni de 2, es ganarle de 3 para meterte como octavo en esos 8 mejores terceros. No hemos metido un gol, Carlitos. No hemos metido un gol.
1: Yo lo siento por mis hermanos ecuatorianos, pero sé que la pena...
0: Es la realidad.
1: O sea, a ver, lo mismo hubiéramos podido vivir nosotros. ¿Por qué? Porque en Colombia, cuando se juega un Colombia-Uzbekistán, bueno, vamos a recordar el grupo de Colombia.
0: De Colombia.
1: El grupo de Colombia, mis queridos amables oyentes. Pues cuando se juega un Colombia-Uzbekistán, uno dice, lo primero que todo hay que asegurarlo, hemos venido de ver jugar un... Yo el último partido que vi antes de jugar con Uzbekistán fue un Colombia-Jordania.
0: Ya.
1: Completamente desdibujado, y se lo dije a Esteban Jiménez, dije, no, parcero. Si jugamos con Jordania de esa manera, porque no es por desmeritar a Jordania, pero hay que llamarle las cosas por su lugar, ¿cómo vamos a hacer ese papelón allí? Entonces resulta que el grupo K está conformado por Portugal, República Democrática del Congo, Uzbekistán y Colombia. Ya Colombia hizo la más fácil, quitarse Uzbekistán, que era el más fácil del camino, y ya lo que se presente con
0: República
1: Portugal
0: del Congo.
1: Y República del Congo, pues ya... Pero bueno, Patolín, espere, antes de seguir con el grupo K de Colombia, déjeme hacerle una pregunta. Como ecuatoriano, por supuesto. Vamos a olvidarnos de Patolín, director de la emisora, Tatanol. Como ecuatoriano, ¿cuál es su sentimiento ahora mismo con relación al partido que viene?
0: No, ya es de que pase el partido y que se acabe.
1: Atención, ecuatorianos, escuchen.
0: De que pase ese partido, se acabe y que haya cambios en la selección ecuatoriana, y sobre todo desde la parte dirigencial, ¿no? Yo creo que ahora mismo, aún ganando Ecuador, no nos vamos a sentir conformes con lo que ha hecho Ecuador, por todo lo que hemos aspirado o soñado. Y yo creo que la gente ya está con esa espinita ahí, ¿no? De que aún ganándole a Alemania, que si diese el caso, no va a cambiar nada. O sea, ya no va a cambiar nada, porque hemos hecho el papelón de que mucha gente nos daba como favoritos de una gran selección y no sé qué. O sea, la realidad es otra. La realidad es otra. O sea, hemos hecho el papelón, hemos fracasado. Y ya digo, aún ganándole a Alemania, yo creo que el sentimiento de ese mal trago no nos va a quitar nada. O sea, como dicen por ahí, tal vez podrá ser de que nos sintamos más tranquilos, pero la dignidad, ese orgullo, acaba por los suelos detrás, después del partido de Curazao, de que no le puedes haber ganado.
1: Aparte es el sentimiento, porque yo comprendo, Patolín, que es el sentimiento que uno lleva hacia su selección. Primero, que nos gusta el fútbol, y segundo, es el sentimiento y amor por la camiseta. Y claro, cuando uno siente una desfase de esas,
0: no,
1: yo me pongo en tu lugar y claro, digo, nosotros en la selección Colombia no tenemos todo ganado, pero dimos el primer paso, que fue lo importante.
0: Y le digo otro dato, Carlitos Cerón, o sea, hemos sido la única selección de momento en Estados Unidos, en donde está jugando Ecuador, de haber metido 60.000 ecuatorianos. O sea, Ecuador estaba jugando de local, no estaba jugando ni de visitante, estaba jugando de local. 60.000 ecuatorianos, porque en las imágenes donde se ve del estadio, totalmente amarillo. Totalmente amarillo. Y eso es lo que más molesta y duele. Que mucha gente fue, dejó de hacer cualquier cosa, apoyó a la selección, dinerito ahorrado, que podías hacer cualquier cosa, pero te vas con ese sentimiento de ver a tu selección jugando como en casa. Porque hay muchos migrantes ecuatorianos en Estados Unidos. Fueron de muchísimas partes de Estados Unidos a verle a Ecuador. Y llevarte ese fiasco de ver a niños llorando, a gente desilusionada, de decir de que todo el mundo nos vendió un cuento y que luego pase lo que pasó. Eso es lo que más duele. Porque sí, ya digo, aunque ahora le ganemos a Alemania, eso ya no, para nosotros no tiene, porque tienes que meterle tres a Alemania.
1: Sí, sí, aparte que hay que poner los pies en la tierra.
0: Ya.
1: Y es un campo difícil además, y es decir, milagros se han visto, hombre, el fútbol, sí. El fútbol tiene algo categórico, que es, nunca se sabe.
0: Yo pensaría, Carlitos, dijera, bueno, tenemos ilusión, si jugáramos contra Curazao. Este pero, último partido.
1: Pero Patolín, escuche, a veces, mire que las sorpresas que nos está dando este Mundial es con partidos y equipos que uno no daba un peso, no daba un céntimo, por Curazao, por Costa de Marfil, por República Democrática del Congo. Y resulta que cuando uno se lleva las sorpresas, hombre, Patolín, como decía mi abuela, ¿quién quita?
0: ¿Quién quita?
1: ¿Quién quita? A veces el fútbol es tan, tan drástico, pero también a veces es tan... tan impredecible, que uno a veces dice, ¿a qué hora sucede?
0: Pero es como el caso del América, Carlitos. O sea, nosotros nos fuimos a plantar en una final, pero nosotros estábamos convencidos de que va a ser nuestra final, porque tenemos equipo y creemos que sí vamos a llegar. Y el otro equipo fue con esa ilusión, como usted dice, como Ecuador. Vamos a ver si aquí hay suerte y hacemos el milagrito. Pero futbolísticamente hablando,
1: sí, sí,
0: Alemania también, claro, es Alemania.
1: Claro, sea, uno conoce también qué terrenos está pisando. Claro,
0: o sea, no vamos a ser tan ilusos de decir...
1: Una pregunta, quizás con el partido de Curazao hubo exceso de confianza. Yo no, sí, vi el partido.
0: Yo creo que sí, porque muchos periodistas, mucha gente, preguntabas a raíz de que Alemania le mete 7. O sea, dice, no, pues si Alemania le metió 7 y Ecuador, bueno, no hizo tan mal partido contra Costa de Marfil. Costa de Marfil, ¿no?
1: Sí.
0: Sí, Costa de Marfil, no haces un mal partido y dices, bueno, se lo llevó en el último minuto. Pues a Curazao igual le podemos meter 2-3 goles. Veía pronósticos por ahí de la gente, de futbolistas, de equipos, de hinchas, de todo el mundo, 2-3, todo el mundo decía 2-3 goles le ganamos a Curazao. pero no fue eso, no fue esa realidad. Porque Ecuador, realmente también aparte de eso, puso a un volante 5 jugar de central. O sea, yo creo que hasta Juvenal, que es mi hermano, el entrenador de la América, no le pone a defender a Hurtado como central. O sea.
1: Y te levantas a la madrugada y encuentras ese número, pues claro, es completamente impredecible además. Bueno,
0: vamos a dejarlo ahí porque me estoy calentando, Carlitos.
1: Mis queridos ecuatorianos, la esperanza es lo último que se pierde. Estamos hablando ahora del Grupo K. El Grupo K, mi querido Patolín, es el grupo que está Colombia con 3 puntos.
0: Ya.
1: Portugal segundo con 1 punto. República Democrática del Congo con 1 punto. Y Uzbekistán, desde luego, con esa derrota con Colombia, pues no tiene todavía. Colombia lidera el Grupo K gracias a la diferencia de goles y por parte de la ventaja. Portugal lo tiene apretado.
0: Yo le iba a preguntar eso. ¿Usted vio el partido Portugal-República del Congo?
1: Sí, yo lo vi.
0: Partido igualado, ¿eh?
1: Sí.
0: O sea, no fue un partido que Portugal pasó por encima.
1: República del Congo le pintó la cara a Portugal. Es decir, porque nosotros esperamos siempre el triunfo del mayor, del que tiene más opciones, del que tiene más historial.
0: Tiene más nombre.
1: El que tiene más nombre, el que tiene más peso, el que tiene más categoría, porque para uno, seguidor del fútbol, uno tiene el pasado presente en un partido. Ya. Aunque digan que lo pasado es pasado, no, en el fútbol vivimos el presente junto con el pasado. Entonces, ¿qué pasa? Que en ese momento, categóricamente, por todo el historial que tiene Portugal
0: Y los jugadores
1: va a arrollar a República del Congo. Pero vemos una República del Congo
0: que le planta cara.
1: Y eso sucedió también Marruecos-Brasil, no se olvide, mi querido Patolín.
0: Y España-Cabo Verde.
1: Entonces, claro, nos estamos llevando unos fiascos porque seguidores del fútbol estamos siempre con esa sombra de la historia, del pasado, y vamos a lo seguro.
0: A veces pensamos que por historia...
1: Claro, y vamos a lo seguro. Entonces, ¿qué pasa? De que realmente yo esperaba que un Portugal fuera más aguerrido, pero le plantó cara a República del Congo. Ahora lo tiene complicado Portugal, sí, lo tiene complicado.
0: Y Colombia jugando contra República del Congo. Yo, a ver...
1: Mi querido Esteban Jiménez...
0: Vi parte de el resumen un poco. A mí me gusta ver el resumen largo, no me gusta ver el corto, el que solo van los goles, y me gusta ver el resumen más largo, el que saben poner de 14, 15 minutos. No,

0: Quizás hizo una buena táctica, quizás manejó muy bien los tiempos, pero...
1: Era Uzbekistán.
0: Era Uzbekistán. Entonces, Giovanni Balcázar, Carlitos Porras, que me están escuchando hasta ahora, cuando enfrentemos a Portugal y a República del... Ojo, que yo pienso, mi querido Patolín, que va a dar más problemas República Democrática del Congo que el mismo Portugal a Colombia.
1: Por eso iba a decir, el partido que tiene el día miércoles Colombia... contra República del Congo va a marcar mucho a dónde va a ser ese partido Colombia-Portugal, el último. Porque de empatar, digamos, el caso de Colombia y ganar Portugal, los dos llegarían con 4 puntos al último partido.
0: Pero es que este es uno de los grupos que, a pesar de la derrota de Uzbekistán, es uno de los grupos que todavía está prácticamente todos vivos.
1: Claro.
0: Aquí, si da la sorpresa Uzbekistán
1: Contra Portugal
0: se puede clasificar. Amables oyentes, no echen a Uzbekistán en el cubo, en la papelera, porque todavía aquí cualquier cosa puede pasar. Si Portugal se levanta en un mal momento, se levanta de una estructura que no está bien organizada, Uzbekistán puede sobresalir. Aquí cualquier cosa puede suceder.
1: No, pero le decía, viendo a la selección colombiana, viendo yo un resumen ampliado, puedo decirle que incluso Colombia está haciendo más que Portugal, superior a Portugal. Entonces, digamos que Colombia puede pasar fácilmente a República del Congo. Yo veo desde la perspectiva táctica, viendo cómo se movieron los jugadores, el plan de cómo planteó el estratega colombiano el partido. Y no fue mala, o sea, fue buena. Pero jugadores respondieron lo que quiso hacer el técnico.
0: Pero vuelvo y le repito, Patolín y amables oyentes, usted lo ve de una parte técnica, porque usted es técnico. Por supuesto, usted maneja las estrategias y maneja las tácticas, pero nosotros manejamos el sentimiento.
1: Entonces, ¿qué hay,
0: claro,
1: ya?
0: Entonces, claro, cuando pensamos en el sentimiento, cuando pensamos en el amor por el amarillo, azul y rojo, es cuando se nos vienen tantas cosas en la cabeza y ahí es donde se distorsiona todo, porque...
1: Yo creo que a veces... No, pero para mí, yo creo que el hecho de que Colombia haya ganado 3-0, te hace soñar. Te hace que ese sentimiento creas en el equipo. Y eso da parte de confianza también al grupo, a los futbolistas. Porque no es lo mismo que el primer partido debutes y te pinten la cara, y que al siguiente partido tengas que... Ya ahí ya van a entrar muchas cosas en juego.
0: Pero es que Esteban Jiménez me está escribiendo y me dice que hombre de poca fe. No es que sea hombre de poca fe, sino que uno maneja el sentimiento. Y lo que usted dice, Patolín, ahora mismo lo acaba de apuntar usted, Patolín. No nos quitemos todavía el sombrero, porque lo último que queda del abogado es el sombrero.
1: Ya.
0: No se sabe todavía, porque claro, se falta todavía muchos partidos, muchas incógnitas todavía hay en los grupos, y la verdad es que yo, después de lo que ha sucedido con República Democrática del Congo, lo que ha sucedido con Curazao y lo que sucedió en el primer partido de España, que fue completamente drástica la prensa española con su selección.
1: También, pero para mí fue bueno lo de España, que le pusieron también ahí los pies en la tierra a la selección española, porque iba de favorita, campeona del mundo, y que tiene jugadorzazos, y que Yamin Yamal, y que Pedri, y que no sé cuál, y no sé cuál, y no sé cuál. El no sé cuál y no sé cuál, ese día no apareció ni Dios. Al menos había un jugador que habían estado controlando casi más de media hora sin haber tocado el balón.
0: Bueno, ya que estamos hablando de España, amables oyentes, y Patolín y mi querido Esteban Jiménez, vamos a hablar del Grupo H del Mundial 2026, que quedó completamente abierto tras disputarse la segunda jornada. Y les recomiendo que tomen nota ahora mismo. El Grupo H está conformado por España, Cabo Verde, Arabia Saudita y Uruguay. Oiga, cuando uno leía estos 4 equipos, mi querido Patolín, uno, el que menos iba a imaginar era Cabo Verde. Cabo Verde, ¿no?
1: Todo el mundo hablábamos de España, sí, Uruguay y Uruguay.
0: España, pero de Cabo Verde, bueno. Y vemos que ahora el grupo quedó completamente abierto tras disputarse la segunda jornada. Bueno, estábamos hablando ahora hace segundos, mi querido Edwin Patricio, que España se le abrieron drásticamente los comentaristas, los periodistas, los especialistas en la selección, y eso fue un golpe que quizás le haya servido al seleccionador para tomar

0: en lo que tiene que ver
1: porque
0: un golpe de autoridad.
1: Al segundo partido de alineación hubo cambios y que le funcionaron. O sea, entró ya desde el inicio Yamin Yamal, entró Del Olmo, viéndole a Pedri en otra actitud, viéndole también a los laterales, a tanto a Porro como a... por el otro lado, al que fichó por el Madrid, Cucurella. Entonces, en otra actitud. O sea, y al que no tocó media hora a Uras, ¿cómo es Uras? Se me fue el nombre del delantero que marcó ayer.
0: Oriozabal.
1: Que en el primer partido, media hora, pasó sin tocar el balón.
0: Es que
1: ayer metió dos.
0: No, es que si hacemos una comparación, mi querido Patolín y amables oyentes. Una comparación del primer partido de España con el partido que vimos ayer es completamente diferente. Es impresionante. Es decir, las tácticas y lo que usted acaba de apuntar ahora con el nombre de los jugadores es completamente diferente a lo que se presentó en el día inmediatamente anterior. España dio un golpe de autoridad.
1: Como diciendo, sí, España. ¿Esta es la España?
0: Esta es la España que querían ver en la primera jornada. Pues lo pues vamos a reivindicar España. Y hacerlo ahora. Aunque realmente quien se está llevando el show, se está llevando la presencia, pues por supuestamente es Cabo Verde, porque también cuando
1: puede nosotros, ser la sorpresa, ¿eh?
0: No, cuando nosotros leíamos los grupos del Mundial, y lo decía yo al principio del comentario, mi querido Patolín, no... Cabo Verde, va, sí.
1: España le mete 5.
0: España le mete 5, el otro le meterá 10. Aquí esta va a ser la cenicienta. Sin embargo,
1: no ha sido eso.
0: Este grupo, tras disputarse la segunda jornada, quedó completamente abierto y verdaderamente con Cabo Verde, que le está dañando el caminado a todo el que
1: de se ganar Cabo camino. Verde se pondría.
0: Sí.
1: Tiene 2 puntos, ¿no? Si no me equivoco.
0: Juega con el próximo partido de Cabo Verde, es con Arabia Saudita.
1: O sea, y tiene 2 puntos.
0: Y tiene 2 puntos.
1: De ganar, se pondría 5.
0: Si le gana Arabia Saudita. Yo me voy a mojar de una vez. Cabo Verde le gana a Arabia Saudita.
1: Ya. Y el otro partido es España-Uruguay.
0: España-Uruguay.
1: Uno de los dos se va a quedar en el camino. O puede entrar como un mejor tercero.
0: Puede ser, pero Cabo Verde, haciendo los 5 puntos.
1: Asegura su clasificación.
0: Asegura su clasificación. Y yo doy por sentado que España le va a ganar a Uruguay.
1: O la otra, Carlitos, que los tres hagan 5-5-5. Porque si de empatar, bueno, entre España y Uruguay, se quedan todos a 5 puntos.
0: ¿Y ahí qué, mi querido Patolín? ¿Usted qué es más técnico?
1: Yo creo que ahí pasa primero por estadísticas de mundiales. ¿Quién es el que...? Y por goles, y por... Si fuese por goles, va a ser por años o por títulos mundialistas.
0: Claro, porque es que, claro, las cuatro selecciones están prácticamente matemáticamente conservando las
1: posibilidades.
0: Es un desenlace que verdaderamente está presentando emociones en lo que tiene que ver este grupo. Y amables oyentes, pues les soy franco, yo doy por sentado que España le va a ganar a Uruguay. Amigos uruguayos me estarán escuchando hasta ahora y van a decir, vaya latinoamericano, tal y tal, pero realmente, aparte del sentimiento por vivir aquí en el país, yo veo con más jerarquía al grupo.
1: Yo en ese aspecto, España. Sea, vamos a tirarnos por España, o sea, nos duele un poco por Latinoamérica, pero vamos a ser un poco ahí...
0: No, pero
1: localistas.
0: Pero no sé si estás de acuerdo conmigo, Patolín, amables oyentes, pero yo veo más fuerte España que Uruguay.
1: Sí, bueno, ahí, hablando futbolísticamente, sí, pero como usted dice, Carlitos Cero, no sé, Uruguay ha sido también una gran selección.
0: Yo le soy franco, teniendo a Cabo Verde compañero de grupo, está complicado. Aparte, no se olviden, amables oyentes, que Cabo Verde puede sumar los 5 puntos porque se enfrenta a Arabia Saudita. Yo no, en el fútbol no hay nada dicho.
1: Ya.
0: En el fútbol hasta el minuto 90, bueno, y la reposición, se puede presentar cualquier cosa. Pero yo doy por sentado que le va a ganar a Arabia Saudita.
1: Bueno, vamos a ir más rápidamente ya. En el caso de Argentina, yo creo que la cosa está clara. Ahí en ese grupo la tenemos bastante...
0: Argentina está con Argelia, Austria y Jordania. Pues la verdad que...
1: Argentina, la favorita.
0: Yo pienso que no hay tampoco mucho que contar. La verdad que Argentina lo tiene fácil con Jordania, Argelia. ¿Cuánto va con Australia ahora mismo?
1: 1-0 sigue ganando.
0: Pues bueno, ya lo tiene ahí un poco
2: Ya está hecho los deberes.
0: Sí, sí. Hemos hablado del grupo K.
2: ¿La de Francia?
0: Ah, sí, sí. Nos falta Francia, Senegal, Irak y Noruega. Oiga, mi querido Patolín, le cuento una cosa, que Francia y Noruega comenzaron con una autoridad y se perfilan como favoritas para disputar el liderato del grupo. Pero aquí también puede pasar cualquier cosa.
2: Y puede pasar. Bueno, la verdad, tampoco mucho. Yo creo que aquí los dos tienen, Francia y Noruega tienen 3 puntos de ganar, porque Francia juega contra Irak hoy día, 23 horas, por cierto. De sí, ganar, sí, haría 6. Sí, Noruega juega contra Senegal. Senegal tampoco lo he visto tan fuerte, porque Francia, aun jugando, no jugó tan bien, pero fue superior. Entonces, yo creo que Francia y Noruega son los siguientes más opcionados a estar en la siguiente fase.
0: Sí, Irak lo tiene bastante,
2: bastante difícil.
0: Bueno, Irak, las cosas como son, tampoco.
2: De Estados Unidos, Paraguay, Qatar y Suiza, ahí de ganar Paraguay en la última jornada se metería con Estados Unidos.
0: Estamos hablando del grupo D. De Estados Unidos, Paraguay, Australia y Turquía. Sí, sí, la verdad que a pesar del tropiezo que tuvo en la primera fecha, Paraguay puede llevarse también el gato al agua.
2: Y Estados Unidos ha ganado los dos. O sea, Estados Unidos está clasificado. O sea, que puede estarse la otra. En el grupo C, Brasil, Marruecos, Haití y Escocia. Yo creo que aquí prácticamente Brasil y Marruecos van a estar en la siguiente fase. O sea,
0: sí, es algo categóricamente que lo llevamos por nombre. Pero hay una cuestión que me preocupa, mi querido Patolín, ahora que me acuerdo, es en la situación de...
2: ¿El grupo Inglaterra?
0: El grupo de Inglaterra, Croacia, Ghana y Panamá. El grupo L. El grupo L, le recordamos que Inglaterra es uno de los que ha presenciado, ha llevado mejor las presentaciones, ¿no?
2: Sí.
0: Uno de los más opcionados.
2: Yo creo que Inglaterra no hay que dudar, ¿no?
0: Tiene 3 puntos, igual que Ghana. Panamá y Croacia lo tienen ya,
2: yo creo que
0: más crudo.
2: Pero yo creo que entre Ghana y Croacia puede estar, porque ahora se enfrenta Inglaterra... ¿Inglaterra gana?
0: Inglaterra gana, sí.
2: De ganar Croacia a Panamá, se le metería.
0: Le gana seguro.
2: Se va a meter ahí, ¿no? Y esperando que Inglaterra le gane a Ghana, y en el último partido es Croacia gana, también puede estar ahí. Uno de los dos que puedan clasificar. En otro grupo, el grupo A, Chequia, Sudáfrica y México y Corea del Sur. México lo tiene prácticamente la clasificación. No sé qué pasa ahí con ese Corea del Sur, también creo que lo tiene también asegurado, si no me equivoco.
0: Sí, porque México ha sido la gran revelación del grupo, con 2 victorias en 2 partidos, o sea que prácticamente lo tiene el conjunto anfitrión, asegura ya su clasificación a los 16avos de final y también el primer puesto. Bueno,
2: yo digo que Corea será el segundo que va a pasar.
0: Sí, puede ser la segunda posición con 3 puntos. Depende además Corea del Sur de sí mismo.
2: De sí mismo, o sea que no.
0: Entonces ya a ver si República Checa y Sudáfrica, ambas con 1 punto, llegarán a la última jornada con opciones matemáticas, aunque necesitarán ganar y esperar otros resultados para ver si pueden clasificar como una de las mejores terceras.
2: Y por último, creo que otro de los grupos que nos falta es Suiza, Bosnia, Canadá y Qatar.
0: Es verdad, no hemos hablado de Bosnia. Bueno, Canadá le metió, ¿cuánto le metió a...?
2: 6 le metió a Qatar.
0: A Qatar, ¿no?
2: Sí, 6 le metió 6. En el primer partido. Suiza también le metió 4 a Bosnia. O sea que aquí entre suizos y canadienses va a estar los que van a estar en la siguiente.
0: A ver, no es un grupo que uno dijera aquí va a haber mandanga. Porque es un grupo que, claro, ves Canadá, bueno, Suiza de pronto, pero Bosnia y Qatar, pues realmente el golpe de autoridad que haya podido reflejarse en la goleada que le brindó Canadá a Qatar, a ver, ya y ustedes van a perdonar a amables oyentes, tampoco era para tanto, ¿no?
2: Nah.
0: Ah, dice uno, pues que esto ya es partido de barrio. No es por desmejorar, sino que lógicamente uno viene de ver otros grupos y verdaderamente, pues sí, hubo una goleada, Canadá le metió todos esos tantos a Qatar, pero tampoco quiere decir que sea algo trascendental, jerárquico, que vaya a decir uno que esto es de vida o muerte o qué peligro para encontrarse en una siguiente fase a un Canadá goleador, además. No pienso. También, eso me gusta del fútbol, que podemos a veces reírnos de ciertas cosas que
2: nos en el otro grupo también, Países Bajos, Suecia, Túnez, Japón. Yo creo que la cosa está entre Países Bajos y Suecia. Túnez y Japón no han sido lo que esperábamos. Japón, sobre todo, tras ganar el primer perder el primer encuentro y haber ganado, bueno, está en posibilidades, pero Suecia también tiene posibilidades. O sea que la última jornada va a ser decisiva en este grupo F entre Países Bajos, Suecia, Túnez y Japón.
0: Hombre, tampoco es que se presente aquí el grupo F como una de las grandes potenciales en lo que tiene que ver con la categoría de fútbol agresivo. La verdad es que Países Bajos es uno de los que lleva la tradición futbolística, ¿no? Sí. Japón, bueno, llegaría a la última jornada como favorito para avanzar a los 16.
2: Sí, por eso digo, o sea, sí,
0: pero ambos suman 4 puntos. Suecia con 3 puntos.
2: Por eso digo.
0: Mantiene opciones de clasificación, pero bueno, aquí la verdad es que no haya algo que nos vaya a quitar el sueño. Y lo siento por Túnez, porque pues la verdad no, matemáticamente ya está eliminada.
2: Nada, no.
0: Ya es una de las primeras eliminadas también en esta ronda. Y la verdad es que tampoco nos vaya a quitar el sueño lo que vaya a suceder en este grupo.
2: Y cerrando los grupos, Carlitos, serán Bélgica, Irán, Nueva Zelanda y Egipto. Países que...
0: Aquí no ha pasado nada.
2: Relleno de...
0: No, aquí no ha pasado mundial. Nada. Aquí no ha pasado nada. Lo siento por Thibaut Courtois, ¿no?
2: Sí, ayer empate a cero con Irán.
0: Sí, sí, aparte cero con Irán. Entonces uno se queda pensando y dice...
2: Bélgica campeona del mundo.
0: No, y aparte también, como les decía, amables oyentes, uno lleva siempre el presente con el pasado en lo que tiene que ver con el fútbol. Y estábamos viendo el partido con... comentando el partido con Orlando Álvarez Naranjo, un amigo, y decíamos, no, esto de Bélgica no es los Diablos Rojos de otros tiempos, que se le llamaban los Diablos Rojos, pero verdaderamente con Irán, ¿cómo le vas a aguantar un 0-0 con Irán? Pero bueno, lo que pasa es que este grupo no representa tampoco mayor trascendencia en lo que tiene que ver con los goles, lo que tenga que ver con los triunfos, porque verdaderamente... A ver, mi querido Patricio, si vamos a hablar del público en general, hay equipos, grupos que pasan inadvertidos. Hay gente que no se acuerda que está
2: jugando.
0: Algunos países jugando. ¿Ah, sí?
2: Egipto.
0: Egipto, y eso, o Uzbekistán.
2: ¿Sí? ¿En Egipto juegan fútbol? Yo creo que más de uno se va a preguntar.
0: Entonces, claro, la verdad que hay partidos que ni fu ni fa.
2: Bueno, veremos qué pasa en la siguiente jornada. Decimos Colombia Colombia juega mañana, ¿no?
0: Sí, hablando de partidos próximos, vemos que hay grupos que necesitan, hay grupos que ya están consolidados y hay grupos donde verdaderamente cuando pasen a la segunda ronda no nos vamos a enterar ni por qué, ni cómo, ni cuándo. Lo vamos a ver en segunda ronda.
2: Yo creo que ya los partidos se van a poner interesantes ya en la siguiente fase. Ya
0: En octavos de final.
2: Entonces ahí, en no, 16avos.
0: No, ahora vienen los 16avos, pero cuando venga octavos de final,
2: ahí
0: ya
2: es cuando la cosa
0: verdaderamente ya pienso que estaremos viendo históricamente los equipos que quedan siempre en las justas mundialistas, prácticamente ya jugándose la vida en lo que tiene que ver con otra ronda. Ya veremos, no es cuentas alegres, ¿no? Porque nos va a pasar lo de la lechera. Vamos con el cántaro en la cabeza y resulta que se nos cae por hacer planes antes de tiempo. ¿Cómo es que dice mi abuela? Dice, no vender la piel del oso antes de cazarlo. Pero yo ya tengo en mis cuentas de octavos de final equipos como España...
2: Brasil,
0: Inglaterra, Francia. Bueno, y en fin, no quiero seguir porque... Los de siempre. Exacto.
2: Entonces. Bueno, Carlitos, ahora le vamos a poner un punto y aparte y será hasta cuando... Igual el otro lunes volvemos.
0: Sí, el otro lunes.
2: Yo creo que el lunes está mejor.
0: Estará más interesante, eso iba a decir. Ajá. Estará más trascendental en lo que tiene que ver con estos encuentros. ¿Cómo va el de Argentina ahora?
2: Sigue igual 1-0. Sigue igual 1-0. Yo creo que ya estará por terminarse, bueno, pero sigue 1-0. De momento, minuto 71, pero sigue 1-0.
0: Bueno, sigue Ecuador luego. No, ¿cuándo juega Ecuador?
2: Juega el día jueves. 21 horas contra Alemania. Un partido. Sí. No, ese partido. Vamos a poderlo ver.
0: Ese partido está interesante.
2: Bueno, amables. O lloramos o. Bueno, por lo menos salvamos la dignidad ganándole a Alemania por 1-0. Pero bueno, no lo sé. O empatamos. Eso es la diferencia. Que el empate es a Alemania a que el empate es a Croacia.
0: Ya.
2: Ahí está la
0: diferencia. Eso es el fútbol. Bueno, amables oyentes y Patolín, muchas gracias por invitarme a este espacio y por haber compartido conmigo la 99.0 que siempre la llevo en mi alma, corazón y vida.
2: Carito Cerón, no hay más. Nos vamos al corte publicitario. Mi gente linda, cuídese hasta mucho. Mañana. Nos escuchamos conmigo el día miércoles a partir de las 18 horas nuevamente cuando hablemos de cositas, noticias, y también estaremos con Fernando Marcuello a partir de las 7 de la tarde. Chao.
0: Un abrazo, Fernando.

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5: Las 21:04.
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1: 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Las 21 horas, 33 minutos. 99.0. 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

0: Brother, yo no sé ni cómo yo llegué a casa anoche. Clase lo que era. Hoy me están tirando de nuevo para bajar para allá, pero yo creo que hoy sí que ha hecho pichadera, que no me esperen.
1: El humo.

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